0: no sé qué bien, te moleste. Aquí está la banda sonora, sí, a explotarla. Qué bien, la Tropicana, tanta sonora que me vuelvo loco, ¿viste? Ahí está, banda sonora, señoras, y no sé, no sé. Temón increíble. Momento ahora de meternos en el bloque del recuerdo.
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0: del recuerdo que hoy nos trae a un fenómeno de Córdoba, sin lugar a dudas, a un gran representante del Tunga Tunga cordobés. Y un tema que siempre estuvo como ligado a una historia, ¿eh? Porque Maritza hizo saber, después de que Rodrigo ya partiera hacia otro plano, que este tema, Lo Mejor del Amor, había sido dedicado para ella.
1: Claro, mira vos.
0: Y después se pudo enterar por otros lados, quien hay otras personas allegadas que empezaron a liberar un poco más, sin tener tanta carga o sin ofender a nadie, que sí, que el comentario había sido que esta canción, Lo Mejor del Amor, había sido dedicada para Maritza Valle, así como Tarea Fina fue dedicada para la ex mujer de, ¿cómo se llama?, de Scioli, de Rabolini, de Karina Rabolini. Las piernas más bonitas.
1: ¿Mirá?
0: Esa tarea fina, sí. ¿Sabías eso?
1: No, tenía idea, mirá.
0: Bueno,
1: mirá.
0: Comentado, dicho también por Karina Rabolini, que Tarea Fina, Carlos Solari se la dedicó a ella.
1: Mirá vos, no sabía, ni idea. Mirá.
0: ¿Viste? Mirá de lo que estabas enterando. Bueno, y Maritza hizo saber que este tema, Lo Mejor del Amor, Rodrigo, se lo dedicó a ella. Así que...

0: Tata, así que vamos a ver, ¿qué estamos escuchando?
1: Estamos escuchando a Agus Baidana, qué grande Agus, y el temita Princesa, y ahora se viene la reserva y el tema Te hago un favor.

0: Mi corazón encantado, y con esto cerraremos este bloquecito para meternos en una pausa cortita, breve, para que no te muevas. Pero ¿sabes qué? Juani siempre tiene la oportunidad de poder adelantarte un poquitito de lo que vas a vivir después de la pausa.
1: Mira, lo que se viene El Reja, se viene Lu Mattioli, se viene Obi on the Drums. Mira como te lo dije,
0: Qué bien,
1: se
0: viejo, viene, ¿cómo manejas el inglés?
1: Sí, totalmente. Se viene Bizarrap con Daddy Yankee. Se viene la banda de Carlito. Para un poquito. Pero todo después de la tanda, Leo, dale.
0: Así que pausa y ya volvemos.
2: 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No te muevas.
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0: Lo anunciaba Juan hace un ratito, señoras y señores. Está el Visa. Visa que metió también una sesión espectacular junto a J Balvin, que es terrible. Y con Daddy Yankee metió una que es memorable, la número 66.

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0: Frijo, anda sola, muñeco loco. Llega el momento de saludar a todas las emisoras que están ahí formando parte de la cadena de radio.
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0: FM Láser 95.5, Comandante Luis Piedra Buena, Santa Cruz. FM 2000, 106.1 y 96.5, San Guillermo, Santa Fe. Radio Chavás, 89... Perdón. Radio Chavás, 88.9. 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FM Llanura, 102.7. 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
2: Y el agradecimiento, como siempre lo hacemos, ¿eh? Gracias, gracias a todos los componentes de la radio. Ahora sí, llega, díganlo usted, Juani.
3: Llega, los saludos a todos los oyentes, ¿no? Sí. No, a las radios, sí, a todas nuestras amigas.
2: ¿Qué tema le vamos a dedicar? Digo, el que lo dijo bien hoy.
3: Ahí está, Obi Underground.
2: ¡Qué bien! Chao, vive. Muy bien.

Scioli con 15 besitos. Sonido santafesino. Y ahora dejamos a Lucecita para escuchar, ¿sabes a quién? A la Euge Quevedo junto a la banda de Carlitos. Y es una potra salvaje.

0: tanda de Carlita, nos estamos despidiendo. Chicos, la verdad, excelente semana hemos tenido. Bárbara, bárbara semana. Simplemente agradecerles a todo este equipo maravilloso por la tarea que es memorable. Y nos estaremos reencontrando, si Dios quiere, lo permite, el lunes.
1: Así es. El lunes nos volvemos a encontrar con más de la fiesta. Continúa con todos los éxitos de la movida tropical de hoy, de ayer y de los que van a sonar. Mirá
0: y
1: vos.
0: De los que todavía no grabaron, que también lo vamos a poner.
1: También, por si acaso, sí.
0: Claro, así que tenemos todo listo. Juani, abrazo, hermano, un abrazo gigantesco.
1: Dale, igualmente, y nos volvemos a ver entonces, listo. Chao,
0: nos reencontramos el lunes. El lunes, si Dios quiere y lo permite, nuevamente acá en la radio, siempre a la misma hora, para estar junto con la gente que está del otro lado y nos acompaña todos los días. Al equipo también, un abrazo. A la gente de la radio, a los operadores técnicos, a los sonidistas, a todos. Abrazo gigantesco y de corazón, mis amigos. Y el lunes será otra nueva historia. Así que gracias por estar ahí. Que Dios me los bendiga y sigan en sintonía, porque lo mejor...
1: Lo mejor está por venir, como siempre, papá.
0: Olvídate. Buen fin de semana, chicos.
1: ¡Chau!
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3: Así estamos arrancando la edición del día viernes, fin de semana que se viene, la canción de los Auténticos Decadentes, Auténtica, este excelente tema que estamos escuchando por acá en el comienzo de nuestro programa. 12 de junio de este año 2026, arrancando la edición de este programa con muy buena música, bien arriba, dale, tenemos un montón de canciones para compartir hoy viernes, acá como siempre a través de la radio. Te recuerdo que te podés contactar a través del WhatsApp y nos podés contar desde qué parte nos estás escuchando. 3756-618227, el teléfono WhatsApp del programa Estudio Mega. Así estamos arrancando, edición del día viernes. Se viene el fin de semana en la radio, te hacemos la compañía. Quédate acá, no te muevas. Matías Toledo desde Virasoro, Corrientes, Argentina. 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
2: 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Tengo mensajes por acá, Mati, ¿qué tal? Soy Oscar desde Puerto Iguazú. Estoy escuchando, pasá un buen tema. Te escucho mientras trabajo. Oscar desde Puerto Iguazú, desde la provincia de Misiones, desde ahí nos están escuchando. Por acá también tengo saludos, Mati, escuchando el programa en Bernardo de Irigoyen. Gracias ahí a los amigos de Bernardo de Irigoyen. A ver, tenía un mensaje por acá. Hay gente que está de aniversario, radios que están de aniversario ahora en el mes de julio, pero ya le vamos a mandar un saludo anticipado, por ahí si nos olvidamos. Y de paso vamos mencionando a FM Más 96.5 de Ayacucho, Buenos Aires. Muchísimas gracias ahí a los amigos. Estamos de 8 a 9 de la mañana todos los días. FM Más 96.5, que ahora en julio van a estar cumpliendo 5 añitos, 5 años al aire. Así que le mandamos un gran y un gran saludo muy cordial acá desde Estudio Mega para los amigos de Ayacucho. Un abrazo grande. FM Más 96.5. ¡Ale! Mucha música para compartir aquí a través de la radio. No te olvides, de lunes a viernes, Estudio Mega.
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2: Bien arriba, dale, cómo se mueve el viernes, el fin de semana que ya está ahí, fin de semana con todo. Acordate, acá en el estudio, toda la semana grabando, tenemos un montón de trabajo, gracias a Dios, gracias a todas las radios que nos envían trabajos de grabaciones para hacer durante toda la semana. Acordate, toda la semana hacemos grabación de publicidades para tu negocio. Podés consultar con nosotros a través del WhatsApp 3756-618227. Y además estamos con un programa en vivo de lunes a viernes de 10 a 12 de la mañana. Nos podés escuchar en esta página. Ahí te paso, anotá: lamegavirasoro.blogspot.com. Esa es la página donde me podés escuchar en vivo de lunes a viernes a la mañana, hora argentina, de 10 a 12. lamegavirasoro.blogspot.com. Entrá ahí en la página y nos podés escuchar en cualquier parte del mundo. Así es, Estudio Mega con una cantidad de emisoras. Radio Free Zárate. Hola, ¿qué tal a toda la gente de FM Sentimiento de La Garma? Un abrazo grande. Ahí también le estuvimos haciendo un montón de grabaciones para los amigos de FM Sentimiento. A ver, por acá también a la gente de Santiago del Estero. ¡Qué grande! Los amigos de Santiago del Estero que están ahí como siempre escuchando la radio. Los amigos de Monte Quemado en Santiago del Estero. Ahí para Mati de FM Popular Tocayo. Un abrazo grande. Le armamos toda la artística para el Mundial. ¡Qué grande! Ahí están a full con el Mundial también los chicos de FM Popular en Monte Quemado. Esto es en Santiago del Estero. Un abrazo grande. Bien ahí, vamos. Toda la gente que se va sumando de lunes a viernes escuchando el programa. Por acá también tengo el mensaje Radio DJ de Queumuquemú, allá por La Pampa. Otro mensaje más por acá. Escuchando Mati el programa como siempre de Bahía Blanca, presente todos los días. No te olvides, mandá saludos a Bahía Blanca. Gracias. Bahía Blanca presente escuchando el programa. Vamos todavía, la gente que se va sumando por acá. En vivo te hacemos la compañía de lunes a viernes, acá en este punto del dial, Estudio Mega.

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3: Junio, mes aniversario de Estudio Mega. Impresionante la cantidad de gente que se va sumando y nos está saludando por estos 6 años de programa. Hay mucha gente que nos empezó a escuchar hace poquito, pero te cuento que este programa ya arrancó en junio del año 2020. Ahí habíamos arrancado el programa y después, se fueron pasando data y demás. Fuimos sumando más radios y es así como llegamos a un montón de lugares, a toda la República Argentina, con este programa que hacemos acá desde Virasoro, desde la provincia de Corrientes. Salimos para todo el país, en cada rincón de la República Argentina y además también en países vecinos: Bolivia, Perú, Ecuador, a la gente de Chiapas, México, a los amigos de Nicaragua, Uruguay, Chile, en un montón de lugares. En Paraguay también estamos presentes, en Radio Mundo España, allá por la zona de Aruba también, en un montón de lugares sonando con este programa, Estudio Mega. Así es, siempre con la compañía de las canciones que vos elegís a través del WhatsApp 3756-618227. Vamos a la música. 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Y si vos querés publicitar acá en Estudio Omega, ¿querés que te escuchen en todo el país? Comunicate 3756-618227 y te cuento la propuesta que tenemos en publicidad acá en Estudio Omega. Y tu publicidad se va a estar escuchando en todo el país. Ideal si tenés alguna página online, si vendés ahí a través de redes sociales, si haces envíos a todo el país, bueno, te va a venir bárbaro hacer una buena publicidad acá en Estudio Omega, porque tu publicidad se va a estar multiplicando en las 500 radios que sale Estudio Mega. Último bloque de canciones, y ya venimos con la parte final del programa, dale.

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1: Me voy, sí, me voy. Gracias a todos por estar en sintonía de la radio. Rakeni Kenny con esta canción Te Regalo Amores. Mi nombre es Matías Toledo, desde Virasoro, Corrientes, Argentina, la compañía de Estudio Mega. 6 años de Estudio Mega en el aire de todo el país. Chau, hasta el lunes. Que tengas un lindo y un buen fin de semana. Chau.

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2: Así estamos arrancando la edición del día viernes, fin de semana que se viene, la canción de los Auténticos Decadentes, Auténtica, este excelente tema que estamos escuchando por acá en el comienzo de nuestro programa. 12 de junio de este año 2026, arrancando la edición de este programa con muy buena música, bien arriba, dale, tenemos un montón de canciones para compartir hoy viernes, acá como siempre a través de la radio. Te recuerdo que te podés contactar a través del WhatsApp y nos podés contar desde qué parte nos estás escuchando. 3756-618227, el teléfono WhatsApp del programa Estudio Mega. Así estamos arrancando, edición del día viernes. Se viene el fin de semana en la radio, te hacemos la compañía. Quédate acá, no te muevas. Matías Toledo desde Virasoro, Corrientes, Argentina. 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
2: 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Así que prendete a la radio, prendete al programa Estudio Mega, que acá te vamos a ir pasando toda la información. Tengo mensajes por acá, Mati, ¿qué tal? Soy Oscar desde Puerto Iguazú. Estoy escuchando, pasá un buen tema. Te escucho mientras trabajo. Oscar desde Puerto Iguazú, desde la provincia de Misiones, desde ahí nos están escuchando. Por acá también tengo saludos, Mati, escuchando el programa en Bernardo de Irigoyen. Gracias ahí a los amigos de Bernardo de Irigoyen. A ver, tenía un mensaje por acá. Hay gente que está de aniversario, radios que están de aniversario ahora en el mes de julio, pero ya le vamos a mandar un saludo anticipado, por ahí si nos olvidamos. Y de paso vamos mencionando a FM Más 96.5 de Ayacucho, Buenos Aires. Muchísimas gracias ahí a los amigos. Estamos de 8 a 9 de la mañana todos los días. FM Más 96.5, que ahora en julio van a estar cumpliendo 5 añitos, 5 años al aire. Así que le mandamos un gran y un gran saludo muy cordial acá desde Estudio Mega para los amigos de Ayacucho. Un abrazo grande. FM Más 96.5. ¡Ale! Mucha música para compartir aquí a través de la radio. No te olvides, de lunes a viernes, Estudio Mega.
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2: Bien arriba, dale, cómo se mueve el viernes, el fin de semana que ya está ahí, ¿eh? Fin de semana con todo. Acordate, acá en el estudio, toda la semana grabando, tenemos un montón de trabajo, gracias a Dios, gracias a todas las radios que...

mañana, hora argentina, de 10 a 12. lamegavirasoro.blogspot.com. Entrá ahí en la página y nos podés escuchar en cualquier parte del mundo. Así es, Estudio Mega con una cantidad de emisoras, Radio Free Zárate. Hola, ¿qué tal a toda la gente de FM Sentimiento de La Garma? Un abrazo grande. Ahí también le estuvimos haciendo un montón de grabaciones para los amigos de FM Sentimiento. A ver, por acá también a la gente de Santiago del Estero. ¡Qué grande! Los amigos de Santiago del Estero que están ahí como siempre escuchando la radio. Los amigos de Monte Quemado en Santiago del Estero. Ahí para Mati de FM Popular Tocayo. Un abrazo grande, ¿eh? Le armamos toda la artística para el Mundial. ¡Qué grande! Ahí están a full con el Mundial también los chicos de FM Popular en Monte Quemado. Esto es en Santiago del Estero. Un abrazo grande. Bien ahí, vamos. Toda la gente que se va sumando de lunes a viernes escuchando el programa. Por acá también tengo el mensaje Radio DJ de Queumuquemú allá por La Pampa. Otro mensaje más por acá. Escuchando Mati el programa como siempre de Bahía Blanca. Presente todos los días. No te olvides. Mandá saludos a Bahía Blanca. Gracias. Bahía Blanca presente escuchando el programa. Vamos todavía, la gente que se va sumando por acá. En vivo te hacemos la compañía de lunes a viernes acá en este punto del dial, Estudio Mega.

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0: Junio, mes aniversario de Estudio Mega. Impresionante la cantidad de gente que se va sumando y nos está saludando por estos 6 años de programa. Hay mucha gente que nos empezó a escuchar hace poquito, pero te cuento que este programa ya arrancó en junio del año 2020. Ahí habíamos arrancado el programa y después, se fueron pasando data y demás. Fuimos sumando más radios y es así como llegamos a un montón de lugares, a toda la República Argentina. Con este programa que hacemos acá desde Virasoro, desde la provincia de Corrientes. Salimos para todo el país, en cada rincón de la República Argentina y además también en países vecinos: Bolivia, Perú, Ecuador, a la gente de Chiapas, México, a los amigos de Nicaragua, Uruguay, Chile, en un montón de lugares. En Paraguay también estamos presentes, en Radio Mundo España, allá por la zona de Aruba también. En un montón de lugares sonando con este programa, Estudio Mega. Así es, siempre con la compañía de las canciones que vos elegís a través del WhatsApp 3756-618227. Vamos a la música. 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Último bloque de canciones, y ya venimos con la parte final del programa. Dale.

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1: Me voy, sí, me voy. Gracias a todos por estar en sintonía de la radio. Rakeni Kenny con esta canción Te Regalo Amores. Mi nombre es Matías Toledo, desde Virasoro, Corrientes, Argentina, la compañía de Estudio Mega. 6 años de Estudio Mega en el aire de todo el país. Chau, hasta el lunes. Que tengas un lindo y un buen fin de semana. Chau.

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qué lindo, señoras y señores, queridos amigos, sean ustedes muy, pero muy bienvenidos. Buenas, buenas, buenas, arrancamos, comenzamos de esta manera el programa folclórico más federal de la República Argentina. Aquí estamos en Caminos Folclóricos para todo el país, cerrando la semana, hoy viernes 12 de junio. Aquí estamos en Caminos Folclóricos, más argentinos que nunca, claro que sí. Bienvenidos a todos en la operación técnica, nuestro querido amigo Carlitos, ¿cómo le va? ¿Todo bien? Bienvenido, amigo. Ya lo veo, sí, usted se mira todos los partidos, sí, hasta pagó el pack completo, ¿no? Bienvenida, Floppy, aquí a la producción de piso, haciendo unos matecitos, qué rico, che, me gusta, me encanta. Mi nombre es Diego Sicosi, y aquí arrancamos, para todos ustedes, como siempre, con muy buena onda, con dos horas de nuestra mejor música, de todo nuestro folclore argentino. Bienvenidos a todos, vamos a estar disfrutando cada estilo, cada paisaje musical de nuestro país, ¿no? De norte a sur, de este a oeste, y quédate con nosotros que la vas a pasar muy bien. Dale. Hacete unos matecitos vos también y a disfrutar grandes canciones. Vamos a escuchar a los arrulleños que nos traen La Muerte del Angelito. Bienvenidos.

Así empezábamos con Los Arroyeños, con La Muerte del Angelito. Bienvenidos a todos los que recién se suman, bienvenidos a Caminos Folclóricos. Vamos a escuchar a Alfredo Zitarrosa, que nos trae El Violín de Becho.

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2: Hola, ¿qué tal? Facundo Toro les envía un cariño enorme para todos. Y bueno, muchos éxitos en esta vida. Muy buen año para todos. Dios quiera que pronto nos veamos en algún festival, o en alguna peña, o invítenme a un asado, o en cualquier lado. Nos vemos.

Díaz Heredia pasando de esta manera, nunca diga el peón tropero, sobre el inicio del programa del día de hoy, queridos amigos, cerrando la semana. Bienvenidos a todos los que recién se suman, pasen, quédense, que tenemos dos horas por delante. Llega Argentino Luna con este carrito arenero.

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1: Hola, soy Franco Borginuevo, para Diego y para el programa Caminos. Un abrazo grandote. Muchísimas gracias por difundir cultura a través de la radio y el deseo de poder encontrarnos nuevamente. Chao.

un abrazo y un enorme saludo a todo el equipo del programa Caminos, especialmente a Diego, y muchísimas gracias por difundir mi disco, difundir el álbum Mandrágora, así.

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De esta manera, así pasando con una linda tonadita, tonada de otoño de la zona cuyana que tanto rico sabor nos entrega, de la mano de Pocho Sosa y Aliga. Seguimos escuchando a Amboé, que nos trae un paseo por Corrientes.

De esta manera, pasado este lindo chamamecito, no importa que no amanezca, ¿eh? Aquí estamos, cerrando la semanita. Comunicate con nosotros, dale, a nuestro Facebook Caminos Folclóricos, sino también a nuestra línea de WhatsApp 221-476-0021. Escuchamos ahora sí a Yamila Cafrune, que nos trae Rubia Moreno.

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De esta manera pasaban los hermanos de la Torre, que los iban trayendo Cuyana Cosechadora, recorriendo todo el país de este a oeste, ¿no? Entre la música cuyana y la música del litoral. Volvemos al litoral a escuchar este chamamecito de la mano de Abel Pintos. Esto es Eternidad.

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4: Y estamos de vuelta, dale, dale, dale, para escuchar un poquito de chacareras, de gatos de escondidos, ritmo santiagueño. Arrancamos con la chacarerata santiagueña que así nos trae Corazón en Vuelo.

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De esta manera, así pasaba Jorge Roja, que nos iba trayendo la chacarera del olvido. Te repito las líneas para que te comuniques con nosotros. Uno es nuestro Facebook, Caminos Folclóricos, y también podés disfrutar de todo nuestro contenido. Y la otra es nuestra línea de WhatsApp, 221-476-0021. Escuchamos a La Sole, Los Nocheros, El Chaqueño, todos juntos en el recital La Fiesta, en vivo desde el Estadio Vélez. Mensaje de Chacarera. ¡Mío!

0: ¿Qué tal, amigos? Somos Dúo Heredero, los saludamos. Un abrazo enorme para la gente de Camino Folclórico y a Diego.
1: Diego,
0: un colega, un hermano en esta lucha de mantener presente lo que son las raíces. Dúo Heredero los saluda.
1: Abrazo. Chau.

Pasaba Facundo Sarabia, que así nos traía esta chacarera trasnochada. Seguimos ahora sí, los clásicos de siempre. Llegan los manceros santiagueños. Llora, llora, chacarera.

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2: Un saludo grande para Diego, un gran amigo, para el programa Caminos y para toda la gente que escucha la radio y para todo el país. Mi nombre es Javi Camino, de Berisso, cantante, compositor. Muchas gracias, hasta luego.

Pasaba de esta manera el chaqueño que así volvía y nos iba trayendo esta chacarera para mi voz. Seguimos escuchando a Peteco, Graciela, Roxana, Demi, todos carabajales más jovencitos. De fiesta.

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Hola a todos, ¿cómo están? Mi nombre es Martín Arco y soy el cantante de Tonight. Y bueno, quería mandarle un saludo muy grande a Diego y a toda la gente del programa Caminos Folclóricos. Un beso enorme desde Jujuy. Nos vemos dentro de poco. Chau, chau.

Continuamos, amigos, última media hora que nos queda del programa el día de hoy, disfrutando grandes canciones. Llega la Sole, un clásico que nos trae Virgen India.

De esta manera, así pasaba la Sole con Virgen India. Aquí en Caminos Folclóricos estamos, nos queda un ratito de programa y llega Roxana Carabajal, que así nos trae este vientito de Tucumán.

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1: Hola, soy Manu Orellana del dúo Orellana Luca. Un abrazo para el camino, para el programa, para Diego, para toda la gente que trabaja en este programa. Y bueno, nos vemos en algún momento.

Rally Barrio Nuevo, así pasaba con esta herida azul, aquí en Camino Folclórico. Matecito, dale, último termo de mate también que los tomamos, vos del otro lado, ya cuántos te bajaste. Y cantando y bailando se te frió el agua y volviste a calentar. Sí, sí, pasa, pasa. Sí, sí. ¿Sos de los que dejan el mate hasta último momento cuando ya flotan los palitos o lo cambia antes? Eso es importante también, ¿eh? No, por alguno le gusta el lavado, es más suave también. Pura agua, ¿no? Carlos Cabral nos trae La Ruta del Tiempo.

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2: Hola, soy Vero de Sonillas. Bueno, queremos dejarles un beso grande para toda la gente que escucha Camino, para Diego. Y bueno, muchísimas gracias por escuchar nuestras canciones, por difundir nuestras canciones. Los seguimos acompañando y que disfruten de nuestros temas.

0: Baila morena,
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0: Así pasaba de esta manera Jesús Maldonado, que nos iba trayendo Baila Morena. Seguimos escuchando a Luciano Fraga, que así nos trae El Vuelo del Amor.

lluvia. El vuelo del amor de la mano de Luciano Fraga, aquí sobre el final del programa el día de hoy, cerrando la semana, queridos amigos. Cerrando aquí Caminos Folclóricos con todo el equipo completo, como siempre. Carlitos en la operación técnica, Floppy aquí en la producción de piso. Mi nombre es Diego Sicosi. Gracias también a la dirección de la radio que nos deja estar todos los días aquí en donde estén ustedes, en cualquier parte del país, y a todas las radios que están capturando la señal en este momento a través de internet. Así que gracias a la dirección por permitirnos todo eso. Nos vamos con los nocheros que nos dicen Babel. Será hasta la próxima. Esto fue Caminos.

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5: Buena la gente que dice, llegó el viernes y llegó la fiesta.
6: La fiesta continúa, llegó, tal cual, ¿cómo andás?
5: Olvídate, el programa más federal, más divertido, más loco lo tenemos aquí, ahora. Perfect. Right here, right now, adelante, Juan y querido, ¿cómo estás, mi loco?
6: Todo bien, todo fantástico, loco, acá arrancando día 12 de junio, che, ya viernes, tremendo, sí.
5: Bueno, viernes 12 de junio, ¿qué pasó un 12 de junio? ¿Algún hecho relevante, Juaní?
6: Mira, un hecho relevante y triste, ¿eh? El 2012 muere el cantante Adrián Otero, de líder cantante de Memphis La Blusera, que murió en un accidente de tránsito.
5: ¡Te vas! No veo. Oh, ¡qué bien la bifurcada!
6: Sí, un temazo. El chabón una re onda, buen pibe, además, viste, copado. Yo lo conocí personalmente en un momento.
5: Ah, ¿lo conociste, Adrián?
6: Sí. Una vez vino a la radio a hacer una nota y lo conocí ahí, así que sí, un tipo copado, buena onda. Bueno, ¿qué otra cosa más? En 2011 Martín Palermo juega el último partido en la Bombonera. ¡Qué pérdida tan triste! ¡Qué lamentable! Necesitamos... lo de Boca, otro delantero como él, que la tocaba y entraba, era así el pibe.
5: Era místico lo de Palermo, con el arco y la pelota, la verdad. Es una mistura fina que era tremendo.
6: Sí, totalmente.
7: tipo miraba la pelota y la guiaba con los ojos a la red.
6: Era como Superman.
7: Y pateó un penal con las dos piernas, le pegaba la oreja y entraba la pelota. No, la de Martínez. Un cabezazo de media cancha.
6: Tal cual. Bueno.
7: Lindo recuerdo. Para los hinchas de Boca, un hermoso recuerdo.
6: Tal cual. 1965, Nueva York es bautizada con ese nombre. Antes se la había nombrado con el nombre de Nueva Ámsterdam. Mirá vos, un nombre holandés lo pasó a Nueva York. Llamarse Nueva Ámsterdam pasó a llamarse Nueva York. Ahí está. Bueno, y hasta ahí llegamos.
7: Muy, pero muy interesante, como siempre, toda la data que traen los chicos de la Pro y te la cuenta Juani, como cada día en el arranque del programa. Lo que tenemos ahora es a Lucianito Pereira, que está la versión esta tropicalesca dando vueltas, una versión de cumbia del tema Si no es muy tarde. Así que a subir el volumen, que la fiesta.

0: ¡Qué personaje, señoras y señores! ¡Momento ahora sí engrasar al frente a frente! Ahí tenés una canción con dos versiones diferentes.
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0: ¡Sí! Señores, en el frente a frente del día de hoy tenemos pura infidelidad. ¡Qué bien! Quienes cantan esta misma canción son los Alfiles y también los Palmeras, que se han unido a Rodrigo Tapari. Vamos a la primera, hasta Santiago del Estero junto a los Alfiles y pura infidelidad.

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0: bueno desde Río Cuarto. Conga pleno, se vienen los tiempos para hacer. Anduvieron recorriendo el viejo continente. Siguen por más, muy pero muy exitosos. Muy pero muy exitosos. Si te vas, era lo que escuchamos. Y nos queda, ¿qué nos queda, Juani, todavía?
1: Nos queda un chiste. Bueno, pará, el programa recién casi arranca, loco. Así que nos queda un chiste, un montón de temas.
0: Me refería simplemente para este primer bloque.
1: Claro, sí, bueno, mira, ahora terminamos acá este bloquecito. Vamos con un chistecito, vamos la tanda, un par de minutitos. Y estamos de vuelta, Leito, dale.
0: Genial, genial, así que ya lo saben, no se muevan porque hay mucho más de La Fiesta.
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0: Señores, acá está la nena de Argentina, María Becerra. 7 vidas.

0: sé, no sé qué bien, te moleste. Aquí está la banda sonora, sí, a explotarla. Qué bien, la Tropicana, tanta sonora que me vuelvo loco, ¿viste? Ahí está, banda sonora, señoras, y no sé, no sé. Temón increíble. Momento ahora de meternos en el bloque del recuerdo.
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0: recuerdo que hoy nos trae a un fenómeno de Córdoba, sin lugar a dudas, a un gran representante del Tunga Tunga cordobés. Y un tema que siempre estuvo como ligado a una historia, ¿eh? Porque Marixa hizo saber, después de que Rodrigo ya partiera hacia otro plano, que este tema, Lo Mejor del Amor, había sido dedicado para ella.
1: Claro, mira.

0: Carlos Solari se la dedicó a ella.
1: Mirá vos, no lo sabía, ni idea.
0: Mirá de lo que estabas enterando. Bueno, y Marisa hizo saber que este tema, Lo Mejor del Amor, Rodrigo, se lo dedicó a ella. Así que, escucha.

0: así que vamos a ver, ¿qué estamos escuchando?
1: Estamos escuchando a Agus Baidana, qué grande Agus, y el temita Princesa. Y ahora se viene la reserva y el tema Te hago un favor.

0: Mi corazón encantado, y con esto cerramos este bloquecito para meternos en una pausa cortita, breve, para que no te muevas. Pero ¿sabes qué? Juani siempre tiene la oportunidad de poder adelantarte un poquitito de lo que vas a vivir después de la pausa.
1: Mira, lo que se viene El Reja, se viene Lu Mattioli, se viene Obi on the Drums. Mira como te lo dije,
0: ¿eh? Qué bien, bien. ¿Cómo manejas el inglés?
1: Sí, totalmente. Se viene Bizarrap con Daddy Yankee. Se viene la banda de Carlito. Para un poquito. Pero todo después de la tanda, Leo, dale.
0: Así que pausa y ya volvemos.
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3: Lo anunciaba Juan hace un ratito, señoras y señores, está el Visa. Visa que metió también una sesión espectacular junto a J Balvin, que es terrible. Y con Daddy Yankee metió una que es memorable, la número 66. Y aquí está,

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0: Frijo, anda sola, muñeco loco. 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
2: Y el agradecimiento, como siempre lo hacemos, ¿eh? Gracias, gracias a todos los componentes de la radio. Ahora sí, llega, dígalo usted, Juani.
3: Llega, los saludos a todos los oyentes, ¿no? Sí. No, a las radios, sí, a todas pero... nuestras amigas.
2: ¿Qué tema le vamos a dedicar? Digo, el que lo dijo re bien hoy.
3: Ahí está, Obi Underground.
2: ¡Qué bien! Chao, vive.

Loli con 15 besitos. Sonido santafesino. Y ahora dejamos a Lucecita para escuchar, ¿sabes a quién? A la Euge Quevedo junto a la banda de Carlitos. Y es una potra salvaje.

0: despidiendo, chicos. La verdad, excelente semana hemos tenido. Bárbara, bárbara semana. Simplemente agradecerles a todo este equipo maravilloso por la tarea que es memorable. Y nos estaremos reencontrando, si Dios quiere y lo permite, el lunes.
1: Así es. El lunes nos volvemos a encontrar con más de la fiesta. Continúa con todos los éxitos de la movida tropical de hoy, de ayer y de los que van a sonar. Mirá
0: y
1: vos.
0: De los que todavía no grabaron, que también lo vamos a poner.
1: También, por si acaso, sí.
0: Claro. Así que tenemos todo listo. Juani, abrazo, hermano. Un abrazo gigantesco.
1: Dale, igualmente, y nos volvemos a ver entonces, Leito. Chau,
0: nos reencontramos el lunes. El lunes, si Dios quiere y lo permite, nuevamente acá en la radio, siempre a la misma hora, para estar junto con la gente que está del otro lado y nos acompaña todos los días. Al equipo también, un abrazo. A la gente de la radio, a los operadores técnicos, a los sonidistas, a todos. Abrazo gigantesco y de corazón, mis amigos. Y el lunes será otra nueva historia. Así que gracias por estar ahí. Que Dios me los bendiga y sigan en sintonía, porque lo mejor...
1: Lo mejor está por venir, como siempre, papá.
0: Olvídate, buen fin de semana, chicos.
1: ¡Chau!
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8: Más música con Charly García aquí en Rock and Radio, en tu programa de rock nacional, de su trabajo
7: cómo conseguir chicas nos entrega A Punto de Caer.

Lo que ya está sonando en Rock and Radio es la banda de Miguel Zavaleta. Sí, los recordados Suéter nos entregan Vía México.

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1: Sí, no te equivocás. Es él. Muy amigo de Don Charlie García. Vamos a compartir a León Gieco. Buenos Aires de tus amores.

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2: Babasónicos en rock.ar, aquí en tu programa, ya nos entregan Margaritas.
3: Hey.

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1: Y seguimos, continuamos con toda la música. Llega el maestro Charly García. Ahora nos entrega Gato de Metal.

Pampa Yakuza es lo que está llegando aquí a Rock and Radio, a tu programa de rock nacional. Pampa Yakuza nos entrega Desde el Umbral.

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4: Todo el ritmo llega con Manu Chao. Me gustas tú.

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2: Auténticos Decadentes en este rock.ar ya están sonando con En la

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1: La música sigue girando, la música no para aquí en Rock and Radio. Los que llegan, Juanse y el zorrito Bonguintero nos entregan...

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2: Con Diego Frenkel a la cabeza, La Portuaria fue uno de los grupos más glamorosos de nuestro país. ¿Los escuchamos?

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1: La música no para, porque ahora tenemos a otro grupo que integró Andrés Calamaro con su amigo Ariel Roth. Ellos son Los Rodríguez. 100 pájaros volando.

una banda relativamente nueva de nuestro rock nacional y ya la estamos empezando a compartir. Ya está sonando en este programa, tu programa, El Bordó, Silbando una Ilusión.

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4: Está llegando esta banda española que se llama Escape, pero como cantan en castellano, los incluimos en este programa. Escape, Niño Soldado.

un solista también muy conocido y de los comienzos de nuestro rock nacional. Ya está sonando en este programa Roque Narvaja. Sí, Roque Narvaja con Nacido en el Tercer Mundo, la verdad.

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1: Ya están sonando en tu programa, para mí, la banda más glamorosa de nuestro rock nacional. Babasónicos, Generación Trash Mix.

La desaparecida María Gabriela Epumer, también con Claudia Sinesi y compañía, formaron en algún momento esta banda que quedó en el recuerdo de nuestro rock nacional. Viudas e hijas de rock and roll con Somos un invento.

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3: Ya comenzamos a compartir la música de, a lo mejor, el solista más conocido, más renombrado de nuestro rock nacional. Sí, Don Charlie García con La Canción del Indeciso.

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5: Miguel Montero. Sentimiento gaucho.

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1: Lucio de Mare, Juan Carlos Miranda, Malena. Algún día le voy a contar esta historia del tango Malena, que lo relata muy bien en una grabación Homero Mancione, o sea, Homero Manzi, el gordo, el gran gordo, el divino, el inolvidable Homero Manzi, que aparentemente está dedicado a una mujer que se llamaba así, porque la parte del tango que si acaso allá en la infancia tu voz de alondra, dice que cantaba hermosamente bien. Malena canta el tango con voz de sombra, Malena tiene pena de bandoneón. Juan Carlos Miranda con Lucio de Mare, Malena.

0: Maradona.
1: Si anda galgueando de más tangos, quédese aquí. Tenemos para contarle más historias.
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3: Vamos a escuchar a la orquesta de Miguel Caló con Alberto Podestá y Arturo Arubí. ¿Está gordo Alberto Podestá? Lógicamente, el paso de los años ya tiene su edad también. Pero lo vi, lo crucé ahí en Paseo Colón, en la esquina del viejo almacén. Y después me comentaron que estaba en el viejo almacén y dijo: Alberto, ¿quiere subir y se canta algo? Y acompañado por guitarra, cantó un vals, Pedacito del Cielo. Se levantó todo el mundo, aplaudieron de pie. Al gordo Alberto Podestá. Pero este es Si tú quisieras.

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1: Y aquí está un tangazo que fue grabado por muchas orquestas, por muchos cantores, que tiene su propia historia en las grandes francesitas que nos visitaron allá por la década del 10 y del 20 en la República Argentina. Mimi Pinzón. Hay un libro

que habla de Mimi Pinzón, que habla de Lala, que habla de Naná, de todas las chicas que lamentablemente se dedicaron a la vida como Estercita, y que a través del tango se hicieron inmortales. Mimi Pinzón, esta vez con el Tata Florian Ruiz.

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5: Astor Piazzolla y su orquesta, Tierra Querida.

Y ahora la orquesta de Francisco Canaro, con la voz de Carlos Roldán, y un tango que tuvo algunos inconvenientes con sus letras cuando nació, pero después quedó lo que es hoy, el tango cristal.

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2: Muy bien, ¿qué les parece? ¿Ustedes escucharon o leyeron o han tenido oportunidad de llegar a un libro que se llama Crónicas de Tango? En este libro, Crónicas de Tango, aparecen los personajes que le dieron, a ver, un visus de realidad a lo que realmente fue real, valga la redundancia. No es un juego de palabras. Por ejemplo, el Tigre Millán existió. El Tigre Millán vivía en Pompeya y se le hizo un homenaje. Fue un tango que grabó Juan de Arezzo también con la voz de Alberto Echagüe, pero no lo voy a pasar ahora. Pero cuando dice picado de viruela, bastante morocho, encrespado el pelo, lo mismo que mota, un hondo barbijo en su cara rota le daba el aspecto de un taita matón. Esas son las palabras de este hombre traicionado por una mujer que un día se la jugó en Puente Alsina hace muchos, muchos años. Y creo que si algún intendente municipal de la ciudad de Buenos Aires, ahora jefe del gobierno de la ciudad autónoma de Buenos Aires, no haya sacado, ahí cerca de la iglesia de Pompeya había un monolito dedicado al Tigre Millán. Pero esta vez es Edmundo Rivero dedicándole un tango a don Jacinto Chiclana.
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Carlito Roldán con la fiesta, con la orquesta de Francisco Canaro, que me quiten lo bailado. Está bien, está bien. Este es el título del tango, que me quiten lo bailado. Pero en la vida, cuando uno dice que me quiten lo bailado, tiene que haber bailado bien, ¿eh? ¿Me entienden lo que quiero decir? Cuando uno dice, ¿quién me quita lo bailado o que me quiten lo bailado? Tienen que haber bailado bien. Porque si en el baile terminó lleno de pisotones, golpe en los tobillos, caída y plantado en la mitad de la pista, viejo, no sirvió de nada. No diga nada. Usted no bailó nunca.

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2: Susy Leiva, desde el recuerdo, en esta tarde gris. Magistral.

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2: Bueno, ya está. Este fin de semana ya fue. Ya es pasado y entró en la turbulencia de lo pretérito. Entró en la fase oscura de aquello que no va a volver. Los espero en el horario de siempre, a la misma hora, en el mismo punto del dial. Les mando un abrazo, Barba, un beso, Dina Rosa. Esto fue Aroma de Barrio. Y mi nombre, Carlito Bernal. Como ustedes ya saben, chao.
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9: Es una tarde como tantas. Apenas sopla una brisa cálida que trae perfume de mata negra. Al final de la calle de Ripio se dibuja la silueta de un gaucho montado y con un pilchero de tiro. De a poco su figura se agranda hasta llegar al boliche, donde un grupo de parroquianos despunta el vicio, entre cacho, falta envido y sirve otra vuelta. Cuando entra apenas se escuchan las voces de los que respetuosamente responden su saludo. Arrinconado, un paisano desliza sus grandes dedos sobre una guitarra, bordoneando torpemente una milonga surera. Lentamente el visitante se encamina hacia sus pilchas y de las maletas saca un estuche muy bien resguardado por una vieja bolsa. Y sale a la luz un acordeón verdulera que tiene voces de miles de kilómetros recorridos. Allí, un viejo valseado renace de sus teclas. Rancheras, pasodobles, polcas y chamamé retumban entre los pocos ranchos. Se encienden los ojos de los puebleros que sonríen alegres porque saben que habrá fiesta en el pago. La ocasión es oportuna porque hay un acordeón en

Hola, hola amigas y amigos, qué gusto encontrarnos nuevamente aquí. La verdad que no sé ustedes, pero yo esperando los días, contando los minutos, las horas para volver a encontrarnos aquí y regalarnos esta posibilidad de escuchar buena música, o por lo menos esa música que a nosotros nos gusta y que por eso nos hemos acostumbrado a encontrarnos aquí y preparar los matecitos y empezar a disfrutar de estos ritmos tan lindos y de esos bellos sonidos que salen de las teclas de un acordeón o de un bandoneón también. Y espero, la verdad, les guste lo que hemos preparado para hoy. Hay unos cuantos sonidos y estilos musicales dentro de lo que es la música de un acordeón. Por ejemplo, hoy vamos a tener la posibilidad de compartir, por supuesto, los clásicos chamamé, pero también habrá por allí momento para algún valseadito, para alguna chamarrita. Vamos a tener ocasión también para escuchar algún tango, tal vez no en el clásico ritmo de 2x4 y adaptado tal vez a un ritmo un poco más chamamecero, pero igual cuenta. Ranchera, por supuesto que va a haber rancherita también. Y les digo que vamos a tener una cumbia, esas cumbias viejas que se escuchaban hace muchísimos años y por supuesto adaptadas a un estilo un poquito más campero, más simple, ¿sí? Pero que tal vez nos recuerdan más a lo que era un clásico baile y no lo que es la cumbia actual, que está un poco más adornada con muchos sonidos, con muchos sonidos de instrumentos que han nacido inclusive mucho después que la música que solemos compartir por aquí. Pero bueno, entonces si ustedes están preparados como nosotros, vamos a comenzar a desandar este camino musical y camino de amigos con matecito de por medio que seguramente usted ya ha preparado, igual que nosotros. Así que, si les parece, vamos rumbo a la primera entrega musical, al primer chamamé de hoy, con Cañada Mala, Estigarribia, Altamirano y Don Tarragorroz son los autores de este chamamé tan conocido. Se los dejo para que ustedes lo disfruten y en un ratito nomás estamos nuevamente con ustedes.

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Si tuviera que explicar el ritmo que vamos a compartir ahora, se me complicaría bastante. De hecho, tendría que decirles algo. Pero como es un ritmo medio raro, medio que entre que parece cumbia y que parece una milonguita también, prefiero que ustedes mejor que lo disfruten, más allá de cuál sea el ritmo que se le ha colocado como etiqueta a esta composición musical. Habría que ver en la pista cómo sale, y si usted tiene alguna duda puede intentarlo también. Le pide a la patrona el permiso, la invita a bailar estos acordes y a ver qué es lo que sale. ¿A qué se parece más? Bueno, se los dejo para que lo disfruten, y mientras nosotros los esperamos aquí. Ya venimos.

0: 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Ahora el que viene, sí. Me juego, es milonga. Campo afuera se llama. Y lo interpretan los amigos de allá de Comodoro Rivadavia, los Reyes del Pago, la familia Rey, que tanto han trabajado en estos últimos años para difundir su música, en las cuales encontramos chamamé, pero también encontramos rancheritas, una milonga como esta, algún valseadito en muchos casos. La verdad, un grupo que vale la pena escuchar y compartir su música. Así que se los dejo para que ustedes puedan disfrutarlo, puedan bailarlo, y en unos minutitos más nos volvemos a encontrar por aquí. Ya venimos.
1: Campo afuera, milonga, dedicada a mi amigo Patricio Sepúlveda, el senguerino, y su señora esposa. Va para abajo.

mientras cambias la yerba, sigue sonando un acordeón en el valle. No es chicharrón de bizcacha, se llama este chamamé que vamos a compartir ahora. Es un dicho, una frase que uno muchas veces usa habitualmente y que usa a veces bien, a veces mal, pero casi siempre desconociendo el origen, y es la verdad que algo muy lindo conocer el origen de muchas de las frases. La verdad yo no sabría decirles cuándo nació esta frase, no es chicharrón de bizcacha. Más o menos uno sabe y entiende cómo usarla, en qué ocasión usarla, pero nada más. El Changuito Medina, que es entrerriano y que le gusta mucho el chamamé, lo ejecuta muy bien y con mucho respeto, será el encargado de explicarnos un poco, no el origen de la frase, pero cómo la usa en esta ocasión, y más o menos nos vamos a dar cuenta de qué es lo que quiere decir. No es chicharrón de bizcacha entonces, el Changuito Medina. A la vuelta nos encontramos.

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Bueno, a veces los nombres de los temas tienen algo de extravagante. En este caso, nada, simpleza total, como las composiciones, por ejemplo, musicales de Adrián Maggi. Así es esta también, que es un valseadito y que se llama Valseado, nada más ni nada menos. Pero en toda esa simplicidad está la buena música y el buen ritmo para bailar también. Así que si usted en su casa se anima, métale nomás, ¿eh? El Chueco Namuncurá nos trae la música entonces, con este valseadito que se llama Valseado y que se baila como valseado. En un ratito estamos aquí nuevamente. Disfrútenlo.

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Bueno, ahora sí vamos a Entre Ríos, pero sí para traer una chamarrita. No como hoy, que fuimos al Entre Ríos y nos volvimos con un chamamé. No, en este caso no, porque vamos a encontrarnos con los hermanos Cuesta, así que nos venimos seguro con una chamarrita bajo el brazo. Se llama chamarrita de Alcaraz y se las dejo para que ustedes la disfruten también, ¿eh? En un ratito estamos de vuelta por aquí.

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3: 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Ahora sí, ya encaminados en la segunda parte de nuestro encuentro, con matecito renovado seguramente, nos disponemos a disfrutar de un tema de ritmo de 2x4, que no será así en esta ocasión, pero Garufa es un tango muy conocido y que seguramente usted hasta ha cantado por allí alguna vez, pero en este caso le vamos a cambiar un poquito su ritmo, lo vamos a adaptar un poquito a lo que sería un rajido doble o algo parecido, y se lo vamos a regalar a ustedes. Gregorio de la Vega será el responsable de hacer toda esa tarea, adaptar este Garufa a un ritmo de rajido doble y entregárselos a ustedes, a ver qué les parece, cómo suena, si les gusta más así o como tango. Si usted es tanguero, obviamente no le va a gustar así, pero si es más chamamecero, sí. Vamos a escuchar entonces cómo quedó este Garufa en la versión de Gregorio Vega. Disfrútenlo y en un ratito me cuentan.

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mientras cambias la hierba, sigue sonando un acordeón en el valle. Hay muchas composiciones musicales que nos pintan a determinados animalitos, aves, como el tero, por ejemplo, que es un chamamé conocido. En otros casos, chamarritas como la leyenda del Chajá, por ejemplo. La calandria, que es una composición hermosa y que usan mucho los poetas para recitar sus poemas, justamente acompañados por los acordes de la calandria, ese chamamé tan lindo. Y en este caso será el chingolo, que así como en el comienzo, a través de el acordeón de Pancho Villamán, lo estábamos mostrando, ahora lo conoceremos a través de la interpretación de Colí Portillo López Barreiro. Chingolo se llama, se los dejo este chamamé para que ustedes lo disfruten, y en un ratito nos volvemos a

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1: Bueno, y ahora sí, bien podría ser un baile familiar en cualquiera de las localidades pequeñas de cualquier provincia. Empiecen a hacer memoria, si no han bailado alguna vez todos los domingos, aunque no sean domingo. Juancito Huénaga, de su trabajo inconfundible, tiene esta versión de Todos los Domingos. A ver qué les parece, si les gusta o no. Después me cuentan, ¿eh? En un ratito estamos de vuelta por aquí.

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Bueno, y no podía faltar un buen pasodoble también en este encuentro de hoy, en este entrevero de ritmos que hemos hecho en nuestro programa. Vamos a compartir entonces, a disfrutar y a bailar, si usted quiere, este pasodoble que lo va a interpretar don Lalo Sandoval. Es conocidísimo, es muy clásico, seguramente usted lo recuerda. Se llama El Niño de las Monjas. Se los dejo ahí para que ustedes lo disfruten, ¿eh? En un ratito nos volvemos a encontrar.

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Bueno, ahora sí, entrada al tiro derecho final, y lo vamos a hacer compartiendo una buena rancherita. ¿Les parece? El conjunto que nos va a dejar esta ranchera se llama Corazón Litoraleño. Espero que les guste esta rancherita que se llama Cancha la Rueda, pero que además hayan disfrutado de toda esta programación musical que preparamos para hoy con mucho cariño y que la verdad que ha sido variadita, hemos tenido de todo, así que no se pueden quejar en ese aspecto. Vamos al encuentro de la buena música de esta linda rancherita y a la vuelta ya venimos para despedirnos. Disfrútenla.

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Bueno, amigas y amigos, lamentablemente ha llegado, sí, el momento de la despedida. Pero bueno, será como siempre les digo, hasta que ustedes decidan encontrarse con nosotros nuevamente. Nos buscan el dial y ahí va a estar sonando un acordeón seguramente, y con todos estos ritmos preparados para hacerle más linda su mateada, más agradable y más llevadera. Y de paso vamos charlando un poquito nomás, ¿eh? No mucha charla y mucha música, que seguramente es lo que usted está esperando y que por eso de alguna manera ha elegido un acordeón en el valle. Les vamos diciendo entonces hasta luego nomás, ¿eh? Luis Quesada, un servidor, les dice muchísimas gracias, amigas y amigos, por su acompañamiento, por su compañía. Y además les recuerdo, estén atentos porque hay un acordeón en el valle.

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0: hola, hola, hola, ¿cómo estamos? Muy, pero muy buenas tardes. El saludo para toda la audiencia de la radio.
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0: Aquí estamos comenzando con este programa Rompiendo el Silencio. Prepárate. Subí el volumen.
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0: Como siempre, arrancando con buena música. Una hora y media tenemos para compartir y disfrutar de cumbias, cuartetos, comerciales. Buena onda, buena música. Prendete a FM Láser 95.5. Aquí estamos comenzando con Rompiendo el Silencio. Bienvenidos.

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En vivo, che, noche de brujas. Arrancando bien arriba, ¿eh?

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1: Ahí estamos, rompiendo el silencio. Comenzábamos

Y aquí estamos en una edición más de esto que es Rompiendo el Silencio. Recién estamos comenzando, por si prendés la radio, quédate, no te despegues de FM Láser 95.5. Vuelve llorando. Rodrigo Tapari, esa malvada.

música que hemos seleccionado para el programita de hoy, en esta tarde. Muchísimas gracias por sintonizarnos. Muchísimas gracias por escucharnos y bancarnos esta hora y media de programa aquí en Láser FM.

Otro de los grupos que son bastante pedidos aquí en la radio La Contra. Otro día más. Arrancando el programita hoy con Noche de Brujas. Rodrigo Tapari.

agradeciendo como siempre infinitamente a los comercios que confiaron en este programa y nos acompañan. Rompiendo el silencio.

0: Metallica sonando, che, la guitarra en vivo, Daniel Cardoso cuando estaba con los Charros. ¿Cuánto ritmo? Vamos, recién 16 minutitos de programa. ¡Wow! Nos queda un montonazo todavía. Hora y media de buena música, buena compañía. A olvidar las penas, a dejar los problemas de lado. Una hora y media para bailar, saltar, gritar. Una hora y media para que rompas el silencio.
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0: Bueno, ahí estamos con Rompiendo el Silencio y la programación de la radio de los fines de semana. Impresionante. FM Láser te ofrece todos los ritmos y todos los programas.
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0: Bien tempranito comienza la programación con el tango, folclore, también programas de chamamé, música del recuerdo, con los recuerdos al hombro. También en los fines de semana de tu radio, la música mexicana. ¿Cuánta gente que le gustan los mexicanos?
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0: Y obviamente esta música también está presente en los fines de semana. Cumbias, cuartetos, comerciales.

0: Ahí estábamos escuchando anteriormente a Qué Locura Me Duele Tu Nombre. Allí estamos finalizando con Damián Córdoba, Esa Mujer. Te vamos adelantando que hoy en el segundo bloquecito tenemos el 2x1, hoy con Los Playeros. Hoy recordamos a Los Playeros en el 2x1.
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0: Ahí estamos compartiendo la música de La Barra, No Me Vuelvo a Equivocar.
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0: Te recordamos, en la segunda partecita, hoy elegimos el 2x1 con Los Playeros.

agradeciendo como siempre a todos los que nos felicitan por el programa. Agradeciendo también a los comercios que auspician Rompiendo el Silencio. Ya en algunos minutitos los estamos saludando.

la fiesta Amor Prohibido con este temita musical. Buscamos la primera pausa comercial del programa. Ya volvemos, no te vayas.

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0: rompiendo el silencio, el programa que te acompaña los fines de semana. A subir el volumen de la radio porque esto continúa.
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0: Ya te lo habíamos adelantado en el bloquecito anterior que hoy el 2x1 del programa. Están con nosotros los playeros.

El 2x1 que vamos a implementar a partir de hoy en el nuestro programa. Hoy comienzan el 2x1 Los Playeros con dos grandes éxitos. Fuiste mía en verano es el primero.

Ahí estamos con el 2x1, Los Playeros, Fuiste Mío un Verano, un tema musical que le pertenece a Leonardo Fabio. Y vamos con otro de Los Playeros. El 2x1, Mi Promesa, tema de Pomada.

0: Ahí estamos con el 2x1 de los flasheros. El primero fuiste mía en verano. Y este es en mi promesa.
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0: Con mucho respeto y con mucho cariño para todos los viejitos, viejitas piolas

0: Playeros, mi promesa, terminando el 2x1 de esto que es Rompiendo el Silencio. Todos los fines de semana te acompañamos aquí en tu radio. ¡Opa! Para nuestros amigos comerciantes, para vos que querías algo de trula.
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0: El otro día me veían y me decían, che, pasate algo de trula, el finde. ¿Lo puede poner de nuevo, señor operador, por favor, el de trula? Lo dejamos completito, dale.

0: Cuánta música, cuántos éxitos y cuántos recuerdos. Santa Marina, como vos, no hay dos.
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0: Vamos agradeciendo a la producción de FM Láser, que durante toda la semana se preocupa por armar la musicalización para nuestro programa. Aplausos para la producción de la radio.

Aquí estamos en la segunda partecita del programa Rompiendo el Silencio. Hoy en el 2x1 lo tuvimos a Los Playeros. Y ahora seguimos con buena música. Sonaba Sebastián. Y no te da respiro.

buena música, buena compañía. Un programa pensado para usted. Miguel Conejito Alejandro sonaba aquí en la radio. Hoy te vas. Y te seguimos empachando de buena música. Llega Alcides.

Ahí está, un temita no tan conocido, pero está bueno, me gusta. La producción siempre aparece con esos temitas musicales. Nos sorprenden hasta nosotros. Ahí estaba entonces Alcides, Soñando Estoy. Seguimos rompiendo el silencio en tu radio. Recibimos al petizo Ricky Maravilla.

Los éxitos de Ricky Maravilla. Así se goza, así se goza. Decime si habrás bailado este tema en la española. En la espa.

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2: Ahí estamos con Ricky Maravilla, así se goza. Y vamos nuevamente a una pequeña pausita comercial. Pero antes, escuchamos un temita más. ¡Dale!
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2: Recordamos a Badi, esa chica cordobesa. Pequeña pausita comercial, no te vayas, quédate

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0: Y aquí estamos de nuevo en la última partecita del programa. Así estábamos agradeciendo a los comercios que acompañan este espacio, este programa Rompiendo el Silencio. Muchísimas gracias a ellos. Mil gracias a la gente que está del otro lado sintonizando la radio.
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0: Para todos los laceros y laceras. La mejor programación de los fines de semana. ¿Dónde está? Aquí en Láser FM. Desde las 9 de la mañana arrancamos con tango, folclore, chamamé, mexicanos, música del recuerdo, cumbias, cuartetos. De todos los fines de semana de Láser. Y esto que es Rompiendo el Silencio.

0: los temitas más viejitos porque la gente lo pide.
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0: Casi en la parte final del programa, hoy vamos a estar compartiendo la música de la banda de Sol Naciente, la banda El Rojo Vivo y Banda Registrada, porque algo de comerciales también tiene que sonar aquí en Rompiendo el Silencio.
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0: ¡Suba! Llega Antonio Ríos en Malagata.

Ahí está el grande de la movida tropical, el maestro Antonio Ríos, cuando estaba en Malagata. Chiquilina, bonita.

0: suba el volumen, suba, suba, siguen los clásicos.
1: Muy buenas noches, amigos. Muchas gracias.
0: Roberto y los Dinos. Para todos ustedes, un pasatiempo nada más.

esa. Dale gas, dale gas. Un aplauso para la producción del programa, che. ¡Cuánta música que tenemos hoy! Ahí estamos recordando a Roberto y los Dinos en vivo. Un pasatiempo nada más. ¿Con qué venimos ahora? Dale, dale, dale, dale, dale. Chiqui, chiqui. Sergio. Recién estuvimos con Roberto. Ahora estamos con Sergio. Chiqui, cha, cha, cha. Banda Sergio.

0: y la banda Sergio, che, cuántos clásicos.
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0: Rompiendo el silencio, ya entró en tu hogar, en el tuyo y en el tuyo. Cha, cha. Para todos los comercios que están sintonizando FM Láser. Para nuestros comercios que acompañan este programa. Chiqui, chiqui. Para todos los que andan de compra en estos momentos, que andan dando vuelta en el auto, para los que andan tomando unos matecitos, nosotros acá estamos disfrutando de un tecito riquísimo que nos prepararon. Muchísimas gracias. Para vos que estás ahí en el comercio, subí el volumen de la radio, dale.

Ahí estamos, ahí estamos. ¿Cuántos clásicos que trajimos hoy al programa? A pedido de algunos oyentes que nos ven por la calle, nos dicen, ponete algunos temitas más viejos. Vamos a complacerlos. Recordá que nos despedimos con la banda de Sol Naciente, la banda El Rojo Vivo y banda registrada hoy.

0: Ahí estábamos recordando el grupo Caracol. Vuelve pronto María. Se vienen los comerciales. Vamos saludando a toda la gente que está trabajando. A la gente que está en su casa, que ya está preparando o pensando qué va a cocinar.
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1: Ay, María.
0: No te olvides, recordalo. Los fines de semana de tu radio. Todos los ritmos musicales y toda la programación aquí en FM Láser 95.5. Últimos 10 minutitos, vamos con los comerciales, si no, no llegamos.

0: Ahí estamos sonando, estamos con la banda de Sol Naciente. Pensar que anduvimos de gira con los chicos de la banda de Sol. Este que está cantando acá, Mi Gran Noche, Repiola, de la banda de Sol. Estuvieron acá en Piedrabuena.
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0: Si habremos andado de gira con estos grupos, ¿eh? Anduvimos con Antonio Ríos también, que estuvo antes sonando, Malagata. La banda de Sol Naciente. Lo que se viene ahora también.

0: ya casi en la parte final del programa, recordando algunos comerciales, lo que llega, lo que suena, escuchá.
1: ¡Siga, siga, siga! ¡Esta es maravillosa esta noche!
0: ¿Te acordás? Trajimos a la banda, al Rojo.

0: qué recuerdos, por Dios. Dígame, usted que está del otro lado, ¿no extraña la española, los bailes? ¿Eh? Los shows. Va a coincidir conmigo, seguro. Siga. El primero, la banda de Sol Naciente. Recién la banda Al Rojo Vivo, maravillosa esta noche. Y estamos llegando al final, final del programa con la banda registrada.
1: 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Viene con el estilo banda registrada de esta manera.
0: ¡Dale! Banda registrada de gira, anduvimos, Gobernador Gregores, Las Heras.
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0: Último.
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0: sí, llegó el momento de despedirnos. Nos tenemos que ir. Como siempre lo digo al final del programa, muchísimas gracias a los comercios que acompañan este espacio. A todas las familias de Piedrabuena que están del otro lado escuchando la radio en su casa. Para los que están trabajando, para los que andan paseando en el auto por allí, dando una vueltita. Gracias por aguantarnos esta hora y media casi de programa, un poquito más. Cada vez nos vamos pasando, ¿viste? Mi nombre es Carlos Soto y esto fue Rompiendo el Silencio.
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0: Nos estamos reencontrando en cualquier momento. Muchísimas, pero muchísimas gracias. Quédate en sintonía de la radio, porque sigue la programación, sigue la buena compañía. Chau, chau.

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9: Bienvenidos, ¿cómo les va? ¿Cómo están todos? Aquí arrancamos esta propuesta radial del rancho, está de fiesta, pasó el tiempo, ¿eh? Nos estaban esperando y bueno, acá volvimos, aquí nos estamos encontrando nuevamente en una edición más del rancho, está de fiesta, aquí en el aire de la 95.5 FM Láser. Vamos con ritmo, vamos a ponerle buena onda, buena pila a este encuentro radial en esto que es El Rancho Está de Fiesta, que así comienza.

Comenzamos un encuentro espectacular en el Rancho Está de Fiesta a través de FM Láser 95.5 aquí en Luis Piedrabuena, compartiéndolo con ustedes. Yo le había dicho en unos programas de que queríamos saber que nos cuenten un poco la historia de Luis Piedrabuena, de la ciudad, del pueblo, qué anécdota tienen, de dónde sean, porque es lindo para ir sumándolo y compartiéndolo también con ustedes en el aire de la radio y conociendo un poco más también la historia del lugar. Y invitamos a las comisiones, a las instituciones, que también se comuniquen con la radio y reflejen sus actividades en el programa o en la programación de la radio, porque es importante conocer un poquito más de toda la actividad que aquí se realiza. Y nosotros acompañarlos desde el rancho Está de Fiesta.

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1: Sumar y compartir es algo muy importante y lindo y digno de hacerlo. Por eso, a través de la radio, a través de FM Láser, estamos llegando a muchísima gente, a muchísimas instituciones, a los comerciantes, a la gente que está en el taller, el remisero, el taxista, el colectivero, el camionero, todos los que están trabajando y moviendo la actividad. Ahí estamos también presentes con la 95.5 FM Láser, desde aquí de Luis Piedra Buena, en esta querida provincia de Santa Cruz, en la Patagonia Argentina, en esto que es El Rancho Está de Fiesta.

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0: encuentro radial que hacemos con ustedes siempre en estos 60 minutos que la radio dispone para que ustedes compartan esta programación nueva, diferente, en este estilo radial, variadicto, que nosotros le vamos haciendo, porque la idea de que tengamos como ese recreo musical y la radio se lo está dando. Vamos en busca de una pausa, vamos en busca de una pausa comercial. Cuando estemos regresando de la pausa, seguimos compartiendo El Rancho Está de Fiesta. No se vayan, quédense.
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0: Volvemos de la pausa comercial. Muchas gracias a todos los auspiciantes. Hay que agradecerles porque son los que mantienen y acompañan cada propuesta de la radio, cada propuesta de la programación en sí que la emisora tiene. Así que muchísimas gracias a todos los auspiciantes. Trae la pausa. Aquí estamos volviendo nuevamente para hacer esto que es El Rancho Está de Fiesta.
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1: El rancho está de fiesta, señoras y señores, a través del aire de la 95.5 FM Láser. Muchas gracias a todos los que se van comunicando vía internet en la página web de la radio, que nos van dejando su mensaje y su saludo, y nosotros lo vamos haciendo eco en nuestro encuentro, porque de eso se trata. El rancho está de fiesta.

momentos únicos, inolvidables que compartimos en el aire de la radio. Muy contento, todos los amigos que se van sumando y que saludan y comparten, y a los auspiciantes que también comparten el programa, así que muchas gracias a ellos y la gentileza que tienen también, porque de esta forma hacemos este programa. El Rancho está de fiesta.

Encuentro de radio, encuentro de buena música, encuentro de amigos, encuentro de recuerdos inolvidables en esto que es El Rancho. Está de fiesta aquí en el aire de la FM Láser 95.5, aquí de Luis Piedrabuena. Estamos compartiendo con ustedes El Rancho Está de Fiesta. 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

0: Nos están indicando que nos vamos despidiendo, ¿no? Ya llegamos a la última parte. Qué rápido. Se fue volando el tiempo, ¿eh? Sí, ahí casi. Pensábamos que nos quedaba un bloque más, pero no nos queda más bloque, así que nos estamos despidiendo. Y sí, ya mirando la hora que es, estamos en tiempo cumplido. Muchas gracias a todos los amigos que comparten el programa, que nos saludan, que felicitan a la emisora, a su directivo por esta propuesta radial. Y nosotros nos volvemos a encontrar, Dios mediante, en una nueva edición del Rancho Está de Fiesta próximamente aquí en el aire de la radio, en Láser 95.5. Muchas gracias. Esto fue El Rancho Está de Fiesta.
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0: muchachita.
1: Hola, gente de Piedrabuena. Soy Osmar Allende, la voz de los Cuatro Soles. Llevar todas mis canciones y reencontrarnos, como por ejemplo Abismo.

precipicio, ¿se acuerdan? Nunca más podré olvidarte, aunque estés lejos de mí. Y muchas más, muchas canciones más. Le mando un abrazo a toda la gente de Piedrabuena. Y un abrazo grande a Héctor Ruiz. Un abrazo grande y hasta pronto.

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¿Qué tal? ¿Cómo le va, señora? Señor, ¿cómo están ustedes? Para mí es un gusto, como siempre les digo, poder saludarles y decirles que nos acompañamos mutuamente hoy por dos horitas para usted, para mí y para todos los amantes de Con los Recuerdos al Hombro. Empezamos ya con el Cuarteto Imperial, Mi Casita, buen tema para arrancar hoy. ¿Cómo están?

Mucha música para hoy con los recuerdos al hombro. Muchos son los invitados para que canten sus canciones. Arrancamos hoy con el Cuarteto Imperial. Mi casita se llama el tema. Ahora invitamos al Cuarteto Leo. Le paso la escobita. Buen tema musical.

muchísimos son los invitados para esta jornada, para que nos canten sus canciones, esas que fueron éxito, más que éxito alguna vez. Hoy lo volvemos a recordar. Vamos a invitar a Carlitos Suárez, que nos cante Nunca en la Vida, para recordar a los monos también. ¡Vamos!

0: Sigo cantando para con los recuerdos al hombro. Nunca en la vida hablamos de Carlitos Suárez.
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Qué lindo, se viene el primer bloquecito de música suave en nuestro programa de hoy. Después de escuchar al Cuarteto Imperial, al Cuarteto Leo, a Carlitos Suárez, vamos con Janet Benson, ¿Por qué el amor se va? Buena canción.

Esta próxima es una canción que se grabó para el ídolo, la primera voz de los iracundos. Estamos hablando de Franco. El que canta se llama Belén, Pablo Belén, y se llama justamente el título Homenaje a Eduardo Franco, el triunfador.

0: Pablito Belén con Los Iracundos cantando una canción homenaje a Eduardo Franco, el triunfador.
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0: Qué lindas canciones, ¿eh? Cuántos éxitos. Recién, por ejemplo, entre Los Iracundos, homenajeando a Eduardo Franco, el triunfador. Continuamos ahora, le cambiamos el ritmo, vamos a un ritmo más suave para invitar a Los Linces, el gran simulador, se llama la canción.

Cuánto ritmo, cuánta música hoy con los recuerdos al hombro. Ya pasearon su música por aquí el Cuarteto Imperial, el Cuarteto Leo. Bueno, un lindo tema que conocido, por supuesto. Te paso la escobita. Carlitos Suárez con Los Moros, Nunca en la Vida. Sheryl Manson, Porque el Amor Se Va. Recién Iracundos con Eduardo Franco, El Triunfador. Ahora invitamos a Gary, argentino él. Quiero todo canta Gary.

siempre es bueno recordar a estos grandes, como en el caso de Gary, a quien con los recuerdos al hombro, quiero todo.

Nos quedamos aquí en la República Argentina. Después de Gary van a llegar los Masters de Ana Tuya. Nos queremos y qué nos importa. Ahí está.

0: haciendo la música, las canciones, en este caso los máster de Ana Tuya. ¿Nos queremos? ¿Qué nos importa?
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0: Y seguimos compartiendo y disfrutando de más canciones aquí en Con los Recuerdos al Hombro. Canciones que no morirán jamás. Vamos a invitar a Los Locos de Amor. Los Locos de Amor, Cuando Estoy con Tu Cariño. Lo escuchamos juntos.
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con los recuerdos al hombro. Ya estuvimos en esta última parte compartiendo, difundiendo algunos temas. El Cuarteto Imperial con Mi Casita, que es bonita canción para escucharla y para bailar. Mi Casita. El Cuarteto Leo, Te Paso la Escobita. Carlitos Suárez, Nunca en la Vida. Janet Manson, ¿Por qué el amor se va? Lenta la canción. También Gary, Quiero todo, quiero todo. Los Masters de la Tuya, ¿Qué queremos y nos importa? Estamos compartiendo ritmo y música muy olvidada, allí en el tiempo, y aquí en Con los Recuerdos al Hombro volvemos a revivirla. Los Moros, Para Nada Mentiste.

0: Los moros en nuestro programa radial de hoy. Para nada mentiste. Cantaba Suárez.
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Qué buenos lentos han elegido para el día de hoy. Muy buenos lentos para seguir recordando. Esto es Con los recuerdos al hombro. Le cambiamos el ritmo un poquito más movido. Hoy te necesito. Nos cantan el grupo Octubre. Buenos invitados, con ritmo.

Seguimos en nuestro programa agradeciendo a todos los oyentes y las oyentes que nos siguen todos los sábados y por supuesto por tantos y tantos años, ¿no? Que está con los recuerdos al hombro junto a todos sus oyentes. Gracias por eso. Ahora vamos a invitar a la joven guardia para que nos canten Soy igual a los demás.

la joven guardia estaba compartiendo el minuto musical aquí con los recuerdos al hombro. Soy igual a los demás.

Más y más recuerdos en Con los Recuerdos al Hombro. Mucha música para disfrutar, para compartirla con nuestros amigos oyentes. Los Bukis nos van a entregar Mi Pobre Corazón, con ritmo.

vamos a seguir recordando. En este caso, el que va a cantar se llama Beto Orlando. La canción ¿A dónde vas con tanta prisa?

Camilo VI. Hoy, por supuesto, lo recordamos a través de sus canciones. Camilo VI, La culpa ha sido mía.

0: y así se llama esta canción. La culpa ha sido mía, cantó Camilo Sesto.
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la continuidad de Con los Recuerdos al Hombro. Qué lindo saber que tenemos dos horitas para nosotros, exclusivamente para ustedes, aquellos que gustan de las canciones del ayer. Hay mucho todavía por compartir aquí, en esta programación. Vamos a invitar a Marcelito Dupré para que nos cante. Y recordemos a Te Amaré Toda la Vida. Dupré canta.

Acá estamos con los recuerdos al hombro. La persona que nos solicitó de alguna manera poder escuchar a José Luis Perales, le digo que dentro de un ratito José Luis Perales va a estar cantando en nuestro programa radial. Esto es Con los recuerdos al hombro. Luego de Marcelito Dupré, Te amaré toda la vida, invitamos a Silvana Di Lorenzo, porque dice que el amor es así.

0: En Con los recuerdos al hombro, Tormenta, Liliana Maturano, Promesas son promesas.
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continuidad musical en nuestro programa radial. La cortinita nos indica que vamos en búsqueda de los dos temitas suavecitos, los lentitos. ¿Y qué más? Escuchar a José Luis Perales, Por Ti. ¡Qué buena canción para recordar!

0: Les quería comentar, con todo el respeto y el cariño que nos sentimos por ustedes, obviamente, que esa canción de José Luis Perales, Por Ti, que es tan bonita, alguna vez la supe cantar. Y vamos a recordarla cuando finalice el programa de hoy, cuando terminemos, nos vamos a despedir justamente con Por Ti, pero cantada por quien le habla, con todo el respeto, como siempre, que ustedes se merecen. Al finalizar el programa vamos a cantar, no es que vamos a cantar, vamos a recordar, porque está grabada la canción, hecha por mí, Por Ti, Por Ti. Ahora, hablando de buenos temas que encontramos para hoy, Los Pasteles Verdes, Como Una Sombra. ¡Qué buen tema!
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0: Los Pasteles Verdes, bonita canción, bonita canción, cantada por supuesto por la voz original de ellos, como una sombra.
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¿Cómo la vamos llevando? ¿Cómo la estamos pasando en esta jornada a todo recuerdo? Estamos en Con los Recuerdos al Hombro. No te olvidaste, ¿no?

donde el recuerdo se hace música. Pues entonces, recordemos si le parece a los alfiles, con estos enganchaditos en este popurrí, los alfiles.

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1: Qué lindo, ¿eh? Bueno, señora, señor, estamos compartiendo casi la mejor música de nuestro ayer aquí por tu radio. Recuerden, también con todo respeto, que cuando nos despedimos, nos vamos a despedir con una canción que antes la cantó José Luis Perales, Por Ti. Cuando nos vayamos, la voy a cantar, ¿eh? Sí, está bien cantada, está grabada. Por ti, para ti, pero la había hecha por mí, ¿eh? Un juego de palabras. Los Alfiles recién con un popurrí muy bonito de varios temitas enganchaditos para bailar. Ahora vamos a recordar al gran Roque Narvaja. ¿Te acordás de Roque Narvaja? Menta y Limón se llama.

A ver, ¿qué escuchamos en la última parte de Con los recuerdos al hombro? A Silvana Di Lorenzo, El amor no es así. Qué lindo tema. Marcelito Dupré, Te amaré toda la vida. Sí, Tormenta, Promesas son promesas, nos cantó Liliana Maturano. José Luis Perales, Por ti, y te vuelvo a repetir, cuando me vaya del programa, cuando nos despidamos, vas a escuchar Por ti, hecha por mí, ¿sí? Hecha por Héctor Ruiz. Con el permiso y el respeto que ustedes se merecen. Los Pasteles Verdes, Como una sombra, Los Alfiles, Un popurrí lindo, Roque Narvaja, Recién menta y limón. Ahora recordamos a Roberto Carlos, Te agradezco, señor. ¿Te acordás de ese tema?

Momento de los suavecitos aquí en tu programa radial. Momento de invitar a una dama mexicana, ella se llama Marisela. Cantan con los recuerdos al hombro, ya no puedo volver contigo. Marisela, buen tema.

la gran Marisela con los recuerdos al hombro, ya no puedo volver contigo.

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1: Amiga, vamos a seguir con nuestro programa. Hoy en todos ustedes, ahí donde están, en su casa, en el auto, ¿por qué no trabajando? Hay mucha gente trabajando, otra gente paseando, disfrutando, ¿por qué no?, del día y también del programa radial con los recuerdos al hombro. A Chile nos vamos. Ahí hay un grupo que, bueno, dio muchísimos éxitos, Los Golpes se llaman, y este tema ha sido uno de sus favoritos, Hoguera de Amor, Los Chilenos, Los Golpes.

0: Qué lindo poder recordar a los golpes aquí en tu programa de hoy, Hoguera de Amor.
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a base de recuerdos y más recuerdos aquí en nuestro programa de hoy. Vamos a escuchar, en este popurrí, en este enganchadito, vas a escuchar temas como la cucaracha, como la raspa, como la bamba, la conga y otros más. Por Catunga va este popurrí. Vamos a escucharlo.

Ese tema es muy conocido, hecho por varios intérpretes. Compartimos la música de Marisela, qué linda canción, Ya no puedo volver contigo. Los Golpes, Hoguera de amor. Catunga con un popurrí, unos enganchaditos, la conga, la bamba, la raspa, la cucaracha y otros. Ahora vamos a recordar al Negrito, con todo respeto, Juan Antonio. Es mi vida, se llama el tema. Es mi vida.

Vamos a seguir con los recuerdos al hombro, muchas canciones, muchos éxitos e intérpretes han paseado su música por aquí. Recién Juan Antonio, Es mi vida, ahora invitemos a Rabito, Estrechándome. Buena canción para recordarlo.

Claro, y vamos a volver acá, sí, por los días de nuestro ayer, como lo dice la canción. Nos vamos a reencontrar en 7 días, nada más. En 7 días estamos nuevamente con ustedes.

Y les recuerdo que hablábamos del tema Por Ti, de José Luis Perales, y yo le contaba que, bueno, que ahora la van a escuchar a la canción hecha por mí, con todo el respeto, con toda la autorización o no de ustedes. Esa canción está grabada, por supuesto, y alguna vez grabamos ese tema, Por Ti, ahora Por Mí, hecha por mí. Chau, gracias, que la pasen muy bien. Canta Héctor, Por Ti. Hasta la semana que viene.

Hola gente de Piedra Buena, soy Osmar Allende, la voz de los Cuatro Soles. Llevar todas mis canciones y reencontrarnos, como por ejemplo, a veces.

precipicio, ¿se acuerdan? Nunca más podré olvidarte, aunque estés lejos de mí. Y muchas más, muchas canciones más. Le mando un abrazo a toda la gente de Piedrabuena. Y un abrazo grande a Héctor Ruiz. Un abrazo grande y hasta pronto.

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5: Hola, hola, hola, ¿qué tal, queridos amigos? ¿Cómo están? Bienvenidos a Décadas, el encuentro con la buena música. Éxitos de todos los tiempos, seleccionados como siempre por César y Damián Torletti. Gisela Baroneto en la voz artística. Aquí en la conducción, Pablo Bauhofer. ¿Comenzamos? Creedence Clearwater Revival, en el inicio, año 1970. Y Molina. ¡Molina!

0: Esta canción fue compuesta por Steven Tyler y Joe Perry, lanzada originalmente como sencillo de su álbum Toys in the Attic de 1975. Aerosmith nos dejaba Walk This Way.
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0: Continuamos avanzando en el tiempo y en los éxitos. Los hermanos Gibb fueron los productores de esta pieza que ya estamos escuchando. Fue finalmente usada como parte de la banda sonora de la película Saturday Night Fever. Los Bee Gees nos cantan How Deep Is Your Love.

0: muy buen disco presente siempre aquí en Décadas. Estamos escuchando The Johnson Brothers con Stomp, año 1980. Antes del 77, Fleetwood Mac nos dejaba Don't Stop.
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0: Los más grandes éxitos continúan sonando aquí en tu radio. Nos vamos al año 81 para encontrarnos con Foreigner. Esto es Waiting for a Girl Like You.

0: compartimos con vos este éxito que le pertenece a una de las bandas más prolíficas que ha dado Estados Unidos. Ellos son Mike and the Mechanics, quienes nos dejaban del año 85, Silent Running.
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0: Muy bien, amigos, vamos a culminar este primer bloque de décadas. Nos dirigimos al año 1986, donde encontramos al gran George Michael. Compartimos Father Figure.

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2: Con muy buena música, como siempre, nos vamos a encontrar en este segundo bloque de décadas. The Cure, Pet Shop Boys, Beach Boys, Technotronic y muchos más. Lo iniciamos con Def Leppard, año 87 para Hysteria.

0: está sonando uno de los más grandes éxitos que ha dado esta banda. Esos son Pet Shop Boys, quienes nos cantaban del año 88, Domino Dancing. Antes del 87, The Cure nos dejaba Just Like Heaven.
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0: Grandes hits continúan sonando aquí en tu radio. Esta banda se formó en California en el año 61 y continúan activos hasta el día de hoy. Ellos son los Beach Boys, quienes nos dejan Kokomo.

0: Año 1990 para esta pieza que le pertenece a Jon Bon Jovi. Esto es Bang a Drum. Antes del 89, Technotronic nos dejaba Pump Up the Jam.
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0: Vamos a culminar este segundo bloque de décadas con este hit del año 91 perteneciente a Erasure. Esto es Love to Hate You.

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2: Señoras, señores, cuarto y último bloque de Décadas. Ahora, Eric Clapton nos canta del 2001, Hoochie Coochie Man.

0: Como siempre, en cada emisión de décadas, el buen country presente. Esta vez con Zac Brown Band y No Hurry. Antes, año 2009 para Jay-Z junto a Alicia Keys, haciendo Empire State of Mind.
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0: Bloque de éxitos que serán los clásicos de futuras generaciones. Nos vamos al 2014, donde encontramos a Broken Bells y Holding On for Life.

0: compartimos con vos esta colaboración del año 2015 entre Major Lazer y DJ Snake. Esto es Lean On. Antes, el remix del año 2015 de Key Go de esta versión de Aha y Take On Me.
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Año 2020 para este hit que se desprende del álbum Adrenaline. Le pertenece a Why Don't We y se llama Fallen. Muy bien, amigos, llegamos al final de la presente propuesta. Hasta aquí, Décadas. 2 horas con grandes éxitos de la historia de la música, seleccionados como siempre por César y Damián Torletti, Gisela Baroneto en la voz artística, Pablo Bauhofer aquí en la conducción. Nos vamos con una de las creaciones más recientes de The Weeknd, año 2021 para Take My Breath. Chao, gracias.

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0: hola, hola, hola, ¿cómo estamos? Muy, pero muy buenas tardes. El saludo para toda la audiencia de la radio.
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0: Aquí estamos comenzando con este programa Rompiendo el Silencio. Prepárate. Subí el volumen.
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0: Como siempre, arrancando con buena música. Una hora y media tenemos para compartir y disfrutar de cumbias, cuartetos, comerciales. Buena onda, buena música. Prendete a FM Láser 95.5. Aquí estamos comenzando con Rompiendo el Silencio. Bienvenidos.

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En vivo, che, noche de brujas. Arrancando bien arriba, ¿eh?

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1: Ahí estamos, rompiendo el silencio. Comenzábamos con Noche de

Y aquí estamos en una edición más de esto que es Rompiendo el Silencio. Recién estamos comenzando, por si prendés la radio, quédate, no te despegues de FM Láser 95.5. Vuelve llorando. Rodrigo Tapari, Exa Malvada.

0: de música que hemos seleccionado para el programita de hoy, en esta tarde. Muchísimas gracias por sintonizarnos. Muchísimas gracias por escucharnos y bancarnos esta hora y media de programa aquí en Láser FM.
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Otro de los grupos que son bastante pedidos aquí en la radio La Contra. Otro día más. Arrancando el programita hoy con Noche de Brujas. Rodrigo Tapari.

agradeciendo como siempre infinitamente a los comercios que confiaron en este programa y nos acompañan. Rompiendo el silencio.

0: música sonando, che, la guitarra en vivo, Daniel Cardoso cuando estaba con los Charros. ¿Cuánto ritmo? Vamos, recién 16 minutitos de programa. ¡Wow! Nos queda un montonazo todavía. Hora y media de buena música, buena compañía. A olvidar las penas, a dejar los problemas de lado. Una hora y media para bailar, saltar, gritar. Una hora y media para que rompas el silencio.
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0: Bueno, ahí estamos con Rompiendo el Silencio y la programación de la radio de los fines de semana. Impresionante. FM Láser te ofrece todos los ritmos y todos los programas.
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0: Bien tempranito comienza la programación con el tango, folclore, también programas de chamamé, música del recuerdo, con los recuerdos al hombro. También en los fines de semana de tu radio, la música mexicana. ¿Cuánta gente que le gustan los mexicanos?
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0: Y obviamente esta música también está presente en los fines de semana. Cumbias, cuartetos, comerciales.

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0: Ahí estábamos escuchando anteriormente a Qué Locura Me Duele Tu Nombre. Allí estamos finalizando con Damián Córdoba, Esa Mujer.
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0: Te vamos adelantando que hoy en el segundo bloquecito tenemos el 2x1, hoy con Los Playeros. Hoy recordamos a Los Playeros en el 2x1.
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0: Ahí estamos compartiendo la música de La Barra, No Me Vuelvo a Equivocar.
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0: Te recordamos, en la segunda partecita, hoy elegimos el 2x1 con Los Playeros.

0: todo, como siempre, a todos los que nos felicitan por el programa.
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0: Agradeciendo también a los comercios que auspician Rompiendo el Silencio. Ya en algunos minutitos los estamos saludando.

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0: Rompiendo el Silencio, el programa que te acompaña los fines de semana. A subir el volumen de la radio porque esto continúa.
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0: Ya te lo habíamos adelantado en el bloquecito anterior que hoy el 2x1 del programa. Están con nosotros los playeros.

el 2x1 que vamos a implementar a partir de hoy en el nuestro programa. Estoy soltero y estoy sabroso. Hoy comienzan el 2x1 los playeros con dos grandes éxitos. Fuiste mía en verano es el primero.